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5: Son las 7
6: en punto.
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0: Son las 7:30.
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3: El año siempre empieza con enero, mentir con ser sincero y la vida con el llanto.
2: Aunque Arjona ya tenía aproximadamente 30 canciones trabajadas con productores de distintas partes del mundo, entre ellas Londres, Estocolmo, México, Colombia y Guatemala, finalmente Amor Factura fue elegida como el primer sencillo de esta nueva etapa musical.

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5: Son las 7:59.
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2: Son las 8:31.
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2: Son las 8:47.
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0: Son las 9 en punto.
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1: Son las 9:30.
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1: Son las 10
2: en punto.
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0: cuerpo no está cansado, está deshidratado. Si tienes antojos, dolor de cabeza, poca energía y cansancio, tal vez no necesitas café. Muchas veces confundimos la deshidratación con hambre, cansancio, ansiedad, antojos, dulces, dolor de cabeza o falta de motivación. Incluso una deshidratación leve puede afectar en la energía, concentración, rendimiento físico, humor y recuperación muscular. Así que antes de otro café o snack, toma agua, agrega electrolitos si entrenas mucho, espera 15 a 20 minutos y observa cómo responde tu cuerpo. Recuerda que la energía también se construye hidratándote bien. Mantente sano, mantente hidratado y di me siento bien.
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soy Jorge Medina.

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1: Son las 10:30.
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0: ¿Cómo están? Soy Claudia Mejía. Un nuevo episodio de Ya Oíste. Esta vez yo, ahí los que me están escuchando, quiero que se pregunten: ¿hace cuánto no se desparasitan? ¿Hace cuánto no desparasitan a toda la familia, a la mascota? Creo que también es muy importante. Ahí pregúntenselo, porque hoy traemos un tema sobre parásitos. Está conmigo el doctor Jesús Manuel Rodríguez Guzmán. ¿Cómo estás, doctor?
4: Hola, ¿cómo estás? Muy bien, muchas gracias.
0: Y yo quiero saber primero, antes que nada, ¿esta parte de la cisticercosis es igual que la tenia que escuchamos por ahí? ¿Qué pasa con esto?
4: De hecho, justamente eso es algo muy interesante, que es con lo que vamos a hablar. O sea, hablar de cisticercosis realmente es hablar de una fase de lo que es propiamente un microorganismo que se llama teniasis, que es un parásito. Taenia, hay dos tipos. Algo que se le llama Taenia solium y Taenia saginata. La que vamos a abordar para hablar de cisticercosis es la Taenia solium.
0: Y me remonto al cerdo, ¿no? Porque correcto, pues la misma palabra lo dice. Pero tenemos tal vez este mito muy bien arraigado de que el cerdo no bien cocido, ¡pum!, cisticercosis. ¿Es así o no es así?
4: No exactamente. De hecho, justamente es lo que vamos a abordar en este momento. Tendríamos que hablar de lo que es el ciclo, o propiamente el ciclo de la cisticercosis y el ciclo de la tenia. Y hablaríamos como tal, tendremos que tener en cuenta dos cosas. El cerdo se le conectaría como un hospedero intermediario y al humano como un hospedero propiamente definitivo. Pero ¿qué pasa realmente aquí? Si hablamos realmente de lo que es el cerdo, ¿qué nos aportaría el cerdo? Realmente hablaríamos de esto. El humano o la cadena de transmisión o el mecanismo de transmisión se llama fecal oral, y realmente en el humano sí ocasionaría tanto teniasis como cisticercosis. En el cerdito no ocasiona lo que es teniasis. En el cerdito solamente ocasiona lo que es la cisticercosis. En el humano, en el cuerpo humano, tendríamos este gusano. Propiamente la tenia es un gusano plano, tiene una cabeza y se caracteriza porque tiene como cuatro ventosas, es decir, cuatro como hoyitos, por así decirlo, en su cabeza. Y tiene unos ganchos que se van atando al intestino. Esto es lo que hace que realmente se fije al intestino. Pero ¿cuál es la característica de este gusano? Este gusano es hermafrodito, se reproduce por sí mismo, tiene tanto reproductor masculino como femenino. Y es plano, y cada una de estas cositas planitas adentro alberga huevecillos. Y entonces ahí empieza el ciclo. Entonces, ¿qué pasaría con esto? ¿Sabes una cosa interesante y que me gusta mucho? ¿Sabes cuánto mide este gusano? Mide de 2 hasta 7 metros. ¿Qué? Y eso es muy interesante porque imagínate, en cada una de estas segmentos que se van formando, hay miles de huevos. Entonces, ¿qué pasa justo ahí? Justo ahí lo que hacemos es de que existen prácticas como pueden ser fecalismo a raíz del suelo. Esto es, hago popó, literal, en la tierra, donde ya sea que haya alimentos o incluso un mal manejo de las excretas, ¿no? Como, por ejemplo, vemos que sí hay un drenaje, pero ¿dónde desfragua esto? ¿Dónde irriga esto? Irriga a los vegetales que propiamente se consumen. Y entonces ahí es donde empieza lo interesante, porque entonces sabemos que existen animales que se le llaman de traspatio. Imagínate, las personas hacen popó, literal, ahí está la tierra, y los cerditos, ¿qué hacen? Están todo el tiempo jugando con sus naricitas, consumen esta tierra, los productos que están ahí, los niños salen a jugar, o incluso consumes propiamente algún alimento que ya ha sido irrigado con esta agua. Pero ¿qué pasa? Que en el cerdito entonces encontramos que ya propiamente en la tierra están estos huevecitos. Estos huevos propiamente la tierra no va a hacer que lleguen a la siguiente fase, que es la cisticercosis. Vamos a diferenciarlo aquí. Entonces el cerdito se lo come, esos huevitos en el cerdo sí van a ocasionar que se desarrollen hasta cisticercos, pero ahí van a quedar, no se van a formar gusanos en el cerdo. Aquí es donde viene lo interesante. El humano come la carne. ¿Y cómo sería realmente que el humano pueda realmente decir, este consumo de la carne pueda ser lo que me origine un alimento mal cocinado? Pero si estamos hablando de que ya el huevo en el cerdo se ocasiona un cisticerco, ¿cómo se puede morir? Con una buena temperatura, con una cocción. ¿Cuánto necesito cocinar la carne de puerco para que realmente no me ocasione la infección? Por 20 minutos a más de 70 grados centígrados. Esto obviamente dependerá mucho, ¿no? Y entonces yo ya me lo como y adivina qué pasaba con estos cisticercos. Estos cisticercos es como si tuvieran una capita alrededor, un montón de cosas que son proteínas. Y entonces se desnaturalizan o que se destruyen, por así decirlo, con nuestro ácido clorhídrico. Y volvemos al mismo ciclo. Ahí está el ciclo. Pero esta es la parte interesante. Porque si yo te dije de que consumimos el puerco, está el cisticerco. Pero eclosiona con el ácido clorhídrico. Entonces dices, bueno, pero va a formar gusanos. Y ese es un ciclo de gusanos. Entonces, ¿cómo realmente se forma el cisticerco? El cisticerco es, ya no involucro propiamente al puerco. Involucro el contacto yo directo humano, lo ingiero, pero ¿qué pasaría entonces ahí? Que estos huevitos se van a ir a través de la sangre.
0: Entonces, ahí sí somos completamente responsables. Ya el cerdito no tiene nada que ver, porque no hubo un intermediario. Entonces, ahí sí, por completo somos responsables porque no tuvimos la higiene adecuada.
4: Correcto.
0: Porque si dices que está en la tierra de las heces, que otra persona fue e hizo ahí, entonces llega mi hijo y empieza a jugar ahí, se lleva las manos a la boca, ahí es donde hay la infección.
4: Correcto. Si yo te hablo de cisticercos, la gente no... Muy poca gente sabe, por ejemplo, que los vegetales también pueden ser una fuente de... Porque realmente, si te hablo de cisticercos, ¿qué te viene a la cabeza? ¿Qué se le viene a la cabeza a todos? Los cerdos. Las verduras, aunque las hayas lavado bien, la garantía está desde un buen cultivo, desde que realmente tienes una buena práctica de esto, o un buen manejo de las excretas.
0: ¿Qué hacer cuando sí nos gustan mucho las fresas, y sí nos gustan mucho las ensaladas? Digo, ya hablamos de la carne de puerco, pero ¿qué sí está en nuestras manos? O sea, ¿qué tipo de medidas?
4: Si queremos consumir, a lo mejor los vegetales, no vamos a meter tanto en frutas, sino en general, todo lo que es desinfección que no sea por calor, ya sean frutas, verduras, que sean irrigadas por esto, pues sería lavado y desinfección de vegetales. ¿Qué haríamos? Pues disminuiríamos el factor de riesgo, digámoslo. ¿Cómo lo haríamos? Pues sería a lavarlo con agua potable, claramente, o sea, ya utilizar el agua que esté limpia. Y una cosa que sí vemos son diluciones con clorito, con cloro, ¿no? Que son, le llamamos diluciones de hipoclorito de sodio, que coloquialmente lo conocemos como el cloro comercial que tenemos en casa. Después de que los enjuagamos, retiramos la mayor parte de materia orgánica que a veces vemos, ¿no? Tienen tierrita y esto, lo quitamos. Y posteriormente podemos hacer estas diluciones con cloro. ¿Cuánto correspondería? Por un litro, estos incluso envases que tenemos de crema y demás que miden un litro, de agua potable, o sea, no que sea, de preferencia agua potable, claramente, agua purificada, le ponemos aproximadamente 2 mililitros de cloro. ¿Cuánto sería esto? Media cucharadita cafetera.
0: También me genera duda. Hay personas que después de desinfectar vuelven a enjuagar. ¿Está bien o mejor no?
4: Depende. Depende de cómo me lo digas. Por ejemplo, si la práctica es, lo voy a desinfectar y luego le voy a querer quitar los residuos con agua de la llave. Pues me refiero al agua corriente, pues evidentemente no sería lo correcto. El agua de la llave, aunque esté purificada, sí tiene ciertos ciertos componentes que no lo hacen tan viable, ¿no? En el contexto, por ejemplo, de que si lo voy a enjuagar, pero con agua de garrafón, con agua que a lo mejor es de filtro, de la que tenemos de la llave, de la que filtramos en casita, de estos purificadores, pues perfecto. Lo correcto sería, y de hecho así lo menciona la mayor parte de las etiquetas, solo escurrimos después de la desinfección sin ya meterlo. Aunque claro, tiene que ser dependiendo del producto que utilizamos.
0: Agradezco mucho que estés aquí para poder brindar esta información. Sí creo que nos quedó muy claro esta parte de la teniasis y la cisticercosis, que son cosas diferentes. Claro. Y que ya hablamos que el pobre cerdito solo está existiendo y no tiene la culpa. En sí o directamente, sí, claro. La higiene de manos, la higiene de tus alimentos, la cocción de tus alimentos son muy importante. Entonces, pues gracias por quedarte hasta el final, doctor Jesús. Muchas gracias por estar aquí también.
4: Al contrario, gracias por la invitación y pues también invitarlos a que esto sea una práctica habitual, a desparasitación en casa y pues buenas prácticas higiénicas.
0: Yo soy Claudia Mejía, nos vemos en un siguiente episodio. Hasta pronto.

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9: Son las 11
10: en punto.
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0: ¡Vámonos, Recio!
1: Son las 11:30.
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1: ¡Bien!

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4: ¡Bien perrón!

0: Son las 12
1: en punto.
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2: Son las 12:57.
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1: Son las 2 en punto.
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0: Son las 3:02.
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0: Son las 4
1: en punto.
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0: Son las 5
1: en punto.
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1: Son las 6
2: en punto.
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2: 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Muchas veces confundimos la deshidratación con hambre, cansancio, ansiedad, antojos, dulces, dolor de cabeza o falta de motivación. 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

0: Son las 7.
1: Con 2 minutos.
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5: Son las 8
6: en punto.
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1: Oigan, amigos, muy buenos días. ¿Cómo nos encontramos en este maravilloso domingo 11 de octubre? Siendo ya las 8 de la mañana con 6 minutotes. Aquí iniciamos Domingos para recordar, por supuesto, a través de la mejor frecuencia, el 100.7 FM. Un gusto saludarles como todos los domingos. Mi nombre es Carlos Roberto y estaré con ustedes acompañándoles. A mí nadie me a disfrutar de este domingo familiar, domingo para recordar con esos temas, esos temas de la guerra. Así es que, señores, ya quedan aperturadas las líneas telefónicas para que se comuniquen, soliciten su tema, manden su saludo, su felicitación o nos platiquen cómo le estamos pasando en este fin de semana. Puede comunicarse a través de una llamadita directa al 966-688-2171. O envíenos un mensaje de texto o WhatsApp al 966-123-0662. Así es que aquí iniciamos. Tenemos ya la primera llamadita telefónica. ¿Qué nos dicen? Poderoso, buenos días.
2: ¿Qué pasó, Robert? ¿Cómo estás?
1: Muy buenos días, un poco agripadito, pero ya era justo, después de tanto mojarnos.
2: No, pues sí, es un humano.
1: Man. Sí, ya nos cayó la lluvia varios días, ya era justo que nos enfermáramos un poquito.
2: Obviamente que sí, hermano. Fíjate que te voy a recomendar un té que lo bajé de Facebook.
1: Claro.
2: Ahí, creo que en el mercado, es muy sagrado ese mercado. Venden muchas cosas ahí, el orégano orejona. Hazlo en tu casa, tu mamacita o tu hija o tú lo haces en té. Yo también lo voy a hacer porque te cura 14 enfermedades, el virus.
1: Sí, sí.
2: Para la gripa, la tos, esa enfermedad, la rasquilla que está saliendo, no sé si está en Tonalá también, que le come el cuerpo. Sí, en todas partes. A mí incluso me salió ese preparativo, lo voy a hacer también, le dijo Chabelito ahorita, hermano. Tómatelo en té, haz un litro, mételo al refrigerador y tómalo todos los días. Te va a matar muchas bacterias, virus que tiene uno en el cuerpo. Incluso ese del el COVID también, por la gripa, la tos, válgame la redundancia, eso perjudica también al ser humano. Tómatelo y vas a ver, vas a decir, tú razón que le dijiste. Te lo recomiendo porque te estimo, te aprecio, hermano. Y no, aunque no te apreciara, yo me gusta amar a mi prójimo con todo mi corazón. Así como eres tú, lo hables. Eres tangible, virtuoso, hermano.
1: Muchas
2: y perdóname
1: gracias.
2: Que no te haya hablado por motivo de que me bloquearon mi línea telefónica y pues ya antier fui a que me lo desbloquearan y ya estamos nuevamente contigo, ya que ayer pues no te escuché nada. No llegaste.
1: El día de ayer anduvimos en otros asuntitos. Los sábados nos toca por la tarde, pero anduvimos en otros asuntitos.
2: Ah, sí, hermano. Cuídate mucho, Robert. Algún día que yo me restaure un poquito de mi físico, ahí te voy a caer como a ladrón para que vayamos allá donde. Allá está Cacholandia, está Ramón Robles.
1: Claro.
2: Para que le hagamos un sondeo a él sobre la supanificación del pan del moreliano, que me agrada tanto, le digo a Chabelita, el pan moreliano me agrada muchísimo, tomarlo mi café con leche, qué riquísimo, hermano. Ahí le vamos a caer a Ramón Robles, ¿no? Y vamos a ir allá, hermano, si Dios presta vida, hermano. Ah, mira, en Domingos para recordar, cambiando de tema, te pido una rola, hermano, con ese cantante puertorriqueño, Chepe Feliciano, Me Paso la Vida Pensando, hermano. Una canción muy especial, se lo doy a dedicar a mi esposa Chabelita, allá también a todos mis hermanos de Tonalá, Chapa, que los quiero con todo mi corazón, al licenciado José Zavala, al Fredito de Jesús, la profesora Berito, Margarito Méndez de Torio, Tadeo Tapicero, Ramón Robles, allá en Cacholal, y doña Gloria, la hermana Mari Velázquez, que pues, estaba yo bloqueado, o repito, mi teléfono, pero gracias a Dios lo desbloqueé porque es mi instrumento espiritual para predicar la palabra de Dios, hermano. Y este, y todos mis hermanos de la Unión Americana, ahí para el Borrego, el Gran Borrego, ahí también para Alexander, Alexander el Migrante, y en Cacho, en, perdón, allá en Chahuites, la capital del mango, aunque no me mande saludos ya, este, Ibercueto, yo le mando un saludo a Ibercueto, él me conoce, ese, él me conoce, el chavalo, un cordial saludo para ese gran cronista deportivo, Ibercueto, ahí también para su esposa y sus hijos, allá en los corazones de Oaxaca y en Susanita. Ahí te dejo, hermano, que Dios te bendiga, ahí vamos a estar en contacto, te voy a estar escuchando, Robert, cuídate mucho, haz el té que te digo, hermano.
1: Claro que sí, con mucho
2: haz
1: gusto.
2: Haz un litro de orégano, orégano orejón, házelo en té y tómatelo, te va a matar muchos virus, muchas bacterias que tenemos en el cuerpo, y vas a ver que va a decir, licenciado, tuvo usted razón, yo también me lo voy a hacer así, hermano.
1: Claro
2: hasta
1: que
2: luego,
1: sí.
2: Robert, saluditos. Que Dios te bendiga, hermano.
1: Saludos hasta la ciudad de los vientos. Oigan, y mientras buscamos temas solicitados, porque también de este lado ya tenemos más mensajitos, nos dicen, saluditos, mi estimado, bendiciones desde Ciudad Ferrocarrilera, Oaxaca. Vámonos con música, escuchemos algo de Los Ángeles de Charlie, esto es Amor Secreto. Ya a las 8 de la mañana con 12 minutos.

0: Vámonos con música, escuchemos algo de Los Ángeles de Charlie. Esto es Amor Secreto. Ya a las 8 de la mañana con 12 minutos.
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Oigan, y regresamos por ahí mandando saluditos a nuestro buen amigo Oliver hasta la Colonia Evolución. Ahí mandándole saludos para todos los amigos que nos están sintonizando.

0: Ahí también de este lado, a ver qué nos dicen. Tenemos audio por acá.
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2: ¿Qué tal? Muy buenos días, mi estimado Pablo Roberto. Te saluda tu amigo Pedro Antonio, ahorita en la unidad 086. ¿Cómo amanecimos? ¿Cómo estamos? Por favor, compláceme con una canción. Una canción. Hay una a tu gusto, hermano. Que esté bonita. Dale, bendecido día.
0: Claro que sí, saludando a nuestro buen amigo Peter. Con mucho gusto, ahorita vamos a buscar un tema por ahí para disfrutar en este domingo. De este lado que nos dicen, buenos días joven, podría poner una de Selena, no me queda más. Para echarle más ganas a la lavada, dice. Claro que sí, con mucho gusto, ahorita complacemos. Y es que el dominguito muchas veces nos toca o lavar ropa, Alberto, o nos toca el aseo a fondo en la casa,
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0: De este lado también que nos dicen, Carlos Roberto, buenos días, compláceme con la canción de La Chica del Este. Con muchísimo gusto, ahorita vamos a ir complaciendo. Así es que escuchemos a José Feliciano que nos interpreta Paso la vida pensando. 8 de la mañana con 23 minutos, continuamos. Continuamos con más en Domingos para recordar, por supuesto, cuando calienta el sol. A través del 100.7.

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4: Son las 8:31.
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5: Son las 8 con... 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
7: Oigan, y continuamos con más. Ya son las 8:49. Saludando a Hermosillo, Sonora, a nuestro buen amigo Chava Gómez, por ahí solicitando su tema. Con mucho gusto, ahorita complacemos.

Nos dicen, saludos a la niña Susana, que los escucha en la ranchería San Nicolás. Los saludos van de parte de su hermana Marina. Ya están tomándose una rica taza de café, dice. Si les puedes complacer con la canción de La Familia.

0: ¿Qué nos dicen?
1: Hola, Carlos Roberto, buenos días, bendiciones. Me puedes complacer con 30 años con Napoleón. Cuídate mucho, Dios te bendiga.
0: Muchísimas gracias, con mucho gusto. Ahorita complacemos con ese tema de Napoleón. De este lado también nos dice, buenos días, si me puedes complacer con la canción de Rocío Dúrcal, Infiel. Los escuchamos desde Cabeza de Toro. Saluditos hasta Cabeza de Toro, con mucho gusto.
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0: De este lado, a ver qué más tenemos. Nos dicen, buenos días, me podrían felicitar a la señora Ana Gladys Castillo de Aquino, que el día de hoy está cumpliendo un año más de vida. Ella nos escucha en la ranchería Agua Dulce, de parte de su hija y de sus papás.

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0: Hasta la ranchería Aguadulce para la cumpleañera del día de hoy. Para la señora Ana Gladys Castillo de Aquino, muchísimas felicidades. Y bueno, vamos a continuar con las complacencias, señores, porque 9 minutos nos están separando de las 9 de la mañana. Esto es La Varita de Caña.
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0: Complaciendo al buen Chava Gómez.
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4: Son las 9 en punto.
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0: Oigan, y regresamos por ahí complaciendo con los temas solicitados. Ya son las 9 de la mañana, las 9:06. De este lado, a ver qué tenemos, qué nos dicen, quién anda por acá.
1: Carlito, muy buenos días, hermano. Un dominguito más. Qué bueno que estamos con vida. Saludos ahí para el licenciado Julio César. En los años del 70, 75, Julio César era uno de los mejores fotógrafos del estado de Chiapas, viviendo en Arriaga. Saludos, hermanos, saludos ahí para su esposa, doña Chabelita. Tuve la dicha de conocerlos. Saludos también para nuestros amigos allá de la nueva Palo Blanco. Vamos a Palo Blanco el día de hoy a un partido decisivo contra el equipo de Santa Rosa. Hoy estaremos ahí. Saludos también para los amigos de allá de Los Corazones, Oaxaca, para mi comadre Anita, para mi compadre Luis, que a diario se levanta temprano escuchando la poderosa 100.7 de su FM. Ahí están. Saludos ahí para doña Lupita, que el día de hoy se quedó en casa, ahí en Chahuite, Oaxaca. Ya se quedó Lupita Fuentes Guarín. Saludos, hermanos, saludos. Saludos ahí para mi amigo Marco Zavala también, que el día de hoy estaremos en Palo Blanco. Saludos.
0: Saluditos cordiales, como siempre, nuestro buen amigo Iber Cueto, fomentando el deporte, ¿verdad? Y los saluditos para todos los amigos, toda la familia beisbolera.
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0: Cordiales saludos para todos ellos. De este lado, a ver qué más tenemos. Dicen, buenos días, ¿se podrá una canción de Pablo Ruiz? Ella me ha besado.

Con mucho gusto, ahorita vamos a complacerle con el tema de Pablo Ruiz. De este lado nos dicen, hola, buenos días, Carlos, porfa, amar y vivir con José José. Con mucho gusto, saluditos cordiales. Por acá nos dicen, saludos para Regón de la Pesquería La Línea, una canción, ni con agua ni con luz. Con mucho gusto, ahorita vamos a ir complaciendo con los temas que nos van solicitando. Vamos a mandar algo de Palomo. Esto titulado De Uno y de Todos los Modos. Las 9:09 en Domingos para Recordar.

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1: Oigan, y continuamos con más en Domingos para recordar cuando calienta el sol.

0: Nos dice, buenos días, poderosa, me puedes complacer con la canción Llévame contigo con Romeo Santos. Ok, ahorita verificamos ese tema y si pasa, si está dentro de lo que podemos complacer con muchísimo gusto. Oigan, y es que hoy me la pusieron difícil. ¿Pueden ustedes creer? Que los temas que nos han solicitado, por ahí les estoy pues preguntando si están, si con qué artista los tenemos, porque no me aparecen, nada más no. Por acá de este lado, ¿qué más tenemos? ¿Qué nos dicen? Poderosa, buenos días.
1: Buenos días, mi estimado amigo. Quiero que me haga el favor de saludarme a la familia Mendoza Peña, allá en la hermana Osterdán, segunda sección. Y si me hace de favor de complacer con una de las dos, Reloj o Amor de Verano. Buen día y arriba la poderosa.
0: Muy buenos días, saluditos cordiales. Ahí hasta la colonia Hermanos Cerdán, la segunda sección. Que por allá nos escuchan, nos sintonizan mucho, Me ha tocado pues transitar sobre esa zona. Y sí me ha tocado escuchar que están pero bien arriba con la poderosa. Al no tenerte, pues yo te amo. Y vamos a continuar, vamos a seguir disfrutando de este maravilloso domingo. A ver, antes de irnos por ahí con más temas musicales, nos dice, buenos días, ¿me puedes poner una canción del grupo Brindis? Con mucho gusto, más adelante vamos a ir complaciéndoles. Escuchemos algo de Los Ángeles Negros, esto es Amar y Vivir, las 9:25.

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2: Ricardo Arjona y Grupo Firme presentan Amor Factura. Ricardo Arjona y Grupo Firme unieron sus voces en Amor Factura, marcando el encuentro entre la lírica del cantautor guatemalteco y el sonido de una de las agrupaciones más populares del regional mexicano.
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2: Aunque Arjona ya tenía aproximadamente 30 canciones trabajadas con productores de distintas partes del mundo, entre ellas Londres, Estocolmo, México, Colombia y Guatemala, finalmente Amor Factura fue elegida como el primer sencillo de esta nueva etapa musical.

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1: Ahí escuchamos esto de Brindis, quizás sí, quizás no. Y continuamos, ya son las 9:44. De este lado nos dicen, buenos días, ¿podrías complacerme con la canción Corazones Rotos? Saluditos desde Ciudad Juárez, Chihuahua. Saluditos cordiales, con mucho gusto, ahorita complacemos con el tema que nos solicitan. Corazones Rotos, de este lado. Nos dice, hola Poderoso, buenos días. ¿Podrías poner, por favor, Desvelado de Bobby Pulido? Por favor, saludos para mis peques Dani y Cami que están escuchando. Saluditos desde Tultepec, Estado de México. Excelente día, con mucho gusto. Medicina. Ahorita complacemos también con ese tema. Por ahí nada más un poquito de tiempo porque tenemos todavía temas pendientes. No se nos vayan a desesperar. Por acá nos dicen, buenos días, manda felicitaciones para el niño Maximiliano Castillo Arreola. Mi cáncer de amor. Porque el día de hoy está cumpliendo 5 añitos de vida. Las felicitaciones van de parte de sus primas Gretel y Alice.
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1: Estas mañanitas se nos van hasta Noyola.

0: Ahí están las mañanitas poderosas para el cumpleañero, el pequeño poderoso Maximiliano Castillo Arreola.
1: A la mañana.
0: Hasta Noyola y nos vamos al ritmo de las mañanitas.
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0: A un corte comercial y regresamos con más música en Domingos para Recordar.
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0: Oigan, y ya son las 9:56. Ya prácticamente entrando en la última hora de cuando calienta el sol. Ya estamos unos instantes de continuar con la recta final de este lado. ¿Qué tenemos que nos dice? Buenos días, Carlos Roberto. ¿Será que me puedes complacer con la canción de Industrias del Amor? Enamorado de tus ojos. Claro que sí, con mucho gusto.
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0: Con muchísimo gusto. Oigan, y antes de irnos al corte, déjenme mandar las mañanitas poderosas.

0: estas mañanitas que se van nada más y nada menos que hasta Paredón para nuestra amiga Yasmín Lugardo Escobar.
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0: Que el día de hoy está de manteles largos y le felicitan con mucho cariño su tía Tere Lugardo, la familia Natarén Gómez y Lugardo Ruiz.

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1: Ahí están las mañanitas poderosas.
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1: Hasta Paredón, enhorabuena, muchísimas felicidades a nuestra amiga Yasmín Lugardo Escobar.
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1: Que se la pase muy bien, que disfrute este maravilloso día.
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1: Y al ritmo de las mañanitas nos vamos a otro corte, pero volvemos con mucho más. En Domingos para Recordar.
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4: Son las 10 en punto.
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0: Oye, y estamos ya de regreso, ya a las 10 de la mañana con 11 minutos, por ahí después de un amplio bloque musical.
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0: 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Saludándoles y agradeciéndoles a todos los que se andan comunicando por ahí, el buen Chava Gómez. Compartiéndonos los datos interesantes.

Y tenemos de este lado, escuchamos un tema de los Terrícolas, dos cosas ahí para el buen Chili Willy. Saluditos cordiales, nuestro buen amigo Chili Willy. De este lado que nos dice, hola, buenos días, quiero mandar a felicitar a mi querida madre, que el día de hoy está cumpliendo años, de parte de sus hijos, que le mandan a felicitar, que la aman mucho. Pues ahí están las mañanitas para nuestra amiga Virginia.

0: Enhorabuena, muchísimas felicidades a todos los cumpleañeros en este maravilloso domingo 11 de octubre.
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0: Oigan, y es que ya estamos en octubre, señores. Qué rápido se nos está yendo el tiempo.

0: enhorabuena, muchísimas felicidades a todos los cumpleañeros en este maravilloso domingo 11 de octubre.
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0: Oigan, y es que ya estamos en octubre, señores. Qué rápido se nos está yendo el tiempo.

0: 81 días por recorrer en este 2026. 81 días y ya está culminado el año 2026, que se nos fue rapidísimo. Y bueno, vamos a irnos a un corte y regresamos con las complacencias. Y ahí el buen Chava Gómez antojándonos unos ricos taquitos, vean nada más. Buen provecho, mi estimado. Vámonos al corte y regresamos.
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0: Son las 10 con 29 minutos.
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0: Ahí mandando saluditos a los amigos del barrio Las Flores. Muy buenos días, gracias por continuar con nosotros. Ahí felicitando también hasta Paredón a nuestra amiga Yasmín Lugardo Escobar de parte de su tía Tere Lugardo. La familia Natarén Gómez y Lugardo Ruiz. Que va a estar bueno el pachangón, dicen, ¿eh? Así es que váyanse preparando porque hoy dominguito familiar, dominguito de fiesta, dominguito de celebrar. Bueno, vámonos con otro tema musical y regresamos ya para despedir esta programación. En domingos para recordar, porque ya se viene el poder de tu marimba. Escuchemos algo de Enrique Iglesias, esto que se titula Héroe.
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1: Oigan, y es que llegamos ya a la parte final de esta emisión de Domingos para recordar cuando calienta el sol. Pero continuamos porque ya se viene el poder de tu marimba y ya por acá de este lado solicitándonos un tema desde Puerto Arista.
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1: Saluditos a los amigos de Puerto Arista, gracias por estarnos sintonizando. Con muchísimo gusto ahorita llena el poder de tu marimba, complacemos con el tema solicitado. Despedimos este programa con algo de Los Temerarios, esto es Acepta mi error.

0: mis amigos, gracias, qué bonito cantan, qué bárbaros. Bien, vamos a continuar. Hay una canción que la vamos
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1: Son las 11 en punto.
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1: A partir de este momento, suenan las maderas del hormiguillo. Esto es el poder de tu marimba. 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
1: Oigan y bienvenidos sean al poder de tu marimba. Ya son las 11 de la mañana con 6 minutos. Ahí iniciamos escuchando el perro Ronan. Así es que ahí están los números en cabina disponibles, 966-688-2171 y 966-123-0662. Iniciamos con las complacencias, esto que se va hasta Puerto Arista.
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1: Algo de la Marimba Orquesta Reina Mapaneca. Esto es Mi Camioneta.
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1: 11 de la mañana con 6 minutos. Esto es El Poder de tu Marimba.
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0: Oigan, y continuamos, estamos ya de regreso con el poder de tu marimba. De este lado nos dicen, joven, ¿podría poner la del Tao Tao en marimba? O desesperación con el güero meño. Gracias, Dios me lo bendiga siempre, muchísimas gracias. Con muchísimo gusto, claro que sí. Ya son las 11 de la mañana con 22 minutos. Escuchemos el Tao Tao.
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3: Son las 11 con 29 minutos.
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1: Oigan, y continuamos con más del poder de tu marimba. Ya son las 11:35 y de este lado nos dicen: buenos días, ¿me puedes complacer con una canción de Son Calenda para la familia Ramos Córdoba de Paredón? Saluditos hasta Paredón, ahí en especial a la familia Ramos Córdoba. Con mucho gusto, vámonos con Son Calenda.

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0: Oigan, y ya nos vamos, ya nos despedimos. Muchas gracias por haberme acompañado. Mi nombre es Carlos Roberto. Recuerden que tenemos una cita el día de mañana en punto de las 5 de la mañana en Amanecer Ranchero. Ya se viene el zarpazo del Tigre, lo mejor de los Tigres del Norte y, por supuesto, la programación completita en domingos para recordar.
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0: Me despido con este tema, volver a empezar con la Orquesta Virreinal. Que tengan excelente tarde.
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1: En punto del mediodía, la poderosa está al acecho y domina la frecuencia. Y este es el momento de escuchar a los más feroces, a los jefes de jefes, los Tigres del Norte.

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1: Son las 12
2: con 30 minutos.
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0: cuerpo no está cansado, está deshidratado. Si tienes antojos, dolor de cabeza, poca energía y cansancio, tal vez no necesitas café. Muchas veces confundimos la deshidratación con hambre, cansancio, ansiedad, antojos, dulces, dolor de cabeza o falta de motivación. Incluso una deshidratación leve puede afectar en la energía, concentración, rendimiento físico, humor y recuperación muscular. Así que antes de otro café o snack, toma agua, agrega electrolitos y entrenas mucho. Espera 15 a 20 minutos y observa cómo responde tu cuerpo. Recuerda que la energía también se construye hidratándote bien. Mantente sano, mantente hidratado y di me siento bien.
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0: Es la una en punto.
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1: Es la 1:31.
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2: Ricardo Arjona y Grupo Firme presentan Amor Factura. Ricardo Arjona y Grupo Firme unieron sus voces en Amor Factura, marcando el encuentro entre la lírica del cantautor guatemalteco y el sonido de una de las agrupaciones más populares del regional mexicano.
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2: Aunque Arjona ya tenía aproximadamente 30 canciones trabajadas con productores de distintas partes del mundo, entre ellas Londres, Estocolmo, México, Colombia y Guatemala, finalmente Amor Factura fue elegida como el primer sencillo de esta nueva etapa musical.

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8: Son las 2 en punto.
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1: Pero esta música, ¿por qué no se toca en vivo? A ver, toca en vivo. No, pues ¿quién la va a tocar en vivo? Pues yo la voy a tocar, compadre.
2: Probando, sí, probando.
1: Y ya, hace 20 años.

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1: Son las 2 con 30 minutos.
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1: Tu cuerpo no está cansado, está deshidratado. Si tienes antojos, dolor de cabeza, poca energía y cansancio, tal vez no necesitas café. Muchas veces confundimos la deshidratación con hambre, cansancio, ansiedad, antojos, dulces, dolor de cabeza o falta de motivación. Incluso una deshidratación leve puede afectar en la energía, concentración, rendimiento físico, humor y recuperación muscular. Así que antes de otro café o snack, toma agua. Agrega electrolitos si entrenas mucho. Espera 15 a 20 minutos y observa cómo responde tu cuerpo. Recuerda que la energía también se construye hidratándote bien. Mantente sano, mantente hidratado y di me siento bien.
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1: Son las 3 en punto.
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2: Son las 3:31.
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3: Son las 4 en punto.
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2: Son las 4:30.
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1: Tu cuerpo no está cansado, está deshidratado. Si tienes antojos, dolor de cabeza, poca energía y cansancio, tal vez no necesitas café. Muchas veces confundimos la deshidratación con hambre, cansancio, ansiedad, antojos, dulces, dolor de cabeza o falta de motivación. Incluso una deshidratación leve puede afectar en la energía, concentración, rendimiento físico, humor y recuperación muscular. Así que antes de otro café o snack, toma agua. Agrega electrolitos si entrenas mucho. Espera 15 a 20 minutos y observa cómo responde tu cuerpo. Recuerda que la energía también se construye hidratándote bien. Mantente sano, mantente hidratado y di me siento bien.
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1: Son las 5 en punto.
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1: Son las 5:31.
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2: Ricardo Arjona y Grupo Firme presentan Amor Factura. Ricardo Arjona y Grupo Firme unieron sus voces en Amor Factura, marcando el encuentro entre la lírica del cantautor guatemalteco y el sonido de una de las agrupaciones más populares del regional mexicano.
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2: Aunque Arjona ya tenía aproximadamente 30 canciones trabajadas con productores de distintas partes del mundo, entre ellas Londres, Estocolmo, México, Colombia y Guatemala, finalmente Amor Factura fue elegida como el primer sencillo de esta nueva etapa musical.

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3: Son las 6 en punto.
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